cuelgan de las paredes como tú los colocaste. Tus sandalias están en su lugar y hasta tu bata de baño está donde la pusiste tú. Lo único que ha cambiado es el espejo. Ahora, cada vez que lo veo, me refleja una figura con unas sombras profundas bajo mis ojos y unas arrugas que empiezan a amenazar mi rostro.

0: Bueno, don Beto.
1: ¿Qué pasó?
0: No, pues no pasó. Se quedó en Juárez.
1: Ya no sea chistoso. Dígame, ¿qué quiere?
0: No, no me grite. No soy... Yo no soy Victorino. Para que me grite. A él sí puede gritarle. Pues le grita porque está sordo, ¿verdad? Pero... A ver, ¿qué pasó?
1: Pues usted es el que quiere hablar, dígame.

0: pues nada, se le olvidó mencionar quién es el santo de hoy. Tantas cosas que se le pasan. Usted ya está chocho.
1: ¿Estoy qué?
0: Chocho. A una persona, cuando ya está envejeciendo, le dicen, ya está chochando.
1: Entonces, yo soy chocho.
0: Es un viejo chocho.
1: Ni más vale que mida sus palabras, porque me voy a molestar.
0: Ya, pues, no se moleste, don Betorro, don Betito, tan chulo. El día de hoy, por si no sabía, se festeja el nombre de Álvaro.
1: Ah, qué bonito nombre, Álvaro. Fíjese nomás, Álvaro, hay un artista que se llama Álvaro Carrillo, pero también hay un, bueno, hay más, pero qué bonito nombre, a mí me gusta.
0: Sí, ¿verdad? Sí, porque el suyo, hijo de la mañana, Humberto, hijo de... Que en cambio que usted se llamara Álvaro, el programa de Álvaro Luna.
1: Bueno, y si así me llamara, ¿por qué no? ¿Qué tiene que ver? Pero déjeme le digo así rápido. Hoy es el día de los Álvaros. Es un nombre germánico que nos trajeron los godos.
0: ¿Los qué?
1: Los godos. Había godos y visigodos.
0: ¿Godos o gordos?
1: Tribus, ya. Para que no nos extendamos en eso. Y su significado de Álvaro sería oso noble. Oh.
0: Entonces a los que se llaman Álvaros les podemos decir, ¡ey, oso! Entre más feo, más sabroso.
1: Ya cállese, hombre.
0: Pues total, si no le gusta lo que digo, pues córteme. Nomás me va a tener que pagar desde el primer día que yo empecé a trabajar aquí. Y es mucho dinero, mucho dinero, mucho dinero.
1: ¿Cómo cuánto le debo?
0: No, hombre, usted no podría ni pagarme con una bicicleta.
1: No, pues una bicicleta no vale nada. Bueno, ya hacemos cuentas, ¿ok? Efectivamente, entre las cosas interesantes que vamos a platicar, aparte de los artistas que hoy cumplen años y demás, vamos a platicar que en un día como hoy, pero en 1811, Miguel Hidalgo y Costilla fue fusilado en la ciudad de Chihuahua, Chihuahua.
0: ¿Fusilaron a don Miguel Hidalgo y Costilla en un día como hoy, en 1811?
1: Sí, señor.
0: ¿Y cómo no me dijeron? ¡Mijo! ¿Qué? ¿Fusilaron a don Miguel Hidalgo y Costilla? ¿Cuándo? En 1811. Yo todavía ni estaba planeado. No, todavía no nacía.
1: ¿Me dejan continuar?
0: Bueno, pues estamos hablando cosas de la historia, pues. Eso es importante. Fíjese que le voy a platicar una cosa de don Miguel Hidalgo y Costilla. Pues ya lo habían condenado a muerte a don Miguel Hidalgo, porque pues ya le habían dicho, pues te vamos a fusilar y todo. Y el día del fusilamiento llegó un sacerdote. Pues Miguel Hidalgo y Costilla pues era también sacerdote, pero llegó otro a rezar por don Miguel Hidalgo.
1: ¿Y qué pasó?
0: Pues entonces ya estaba listo para fusilar a don Miguel Hidalgo y llegó otro padrecito y le dijo el padre a don Miguel Hidalgo, hermano, traigo una palabra de Dios para ti. Fíjese qué bonitas palabras. Hermano, traigo una palabra de Dios para ti. Y dice don Miguel Hidalgo, no, pues hermano, usted pierde tiempo. Dentro de poco, yo voy a hablar con él. Y voy a hablar personalmente con él. ¿No quiere que le lleve algún recado? ¡Ay, hijo de mi chiflada madrina! ¡Ay, mamá Carlota!
2: Esto es para ti, ingrata. Ingrata.

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1: Ay, don Beto, qué bonita canción de Jenny Rivera. Tan chula, Jenny Rivera. Jenny Rivera, ¿por qué te muriste? Ay, ya no hay ya qué hacer tu papá con tanto dinero que le dejaste.
2: Te calles, no sabe nada de eso.
1: Yo sé más que lo que usted cree. Bueno, ya. ¿A quién se va a referir hoy?
2: Bueno, tengo muchos artistas. Hay uno que, por ejemplo, un conocido. Y luego también una actriz española que en un día como hoy nació, no sé si usted la recuerde, se llama Sonia Furió. Yo no sabía que era española, pensé que era mexicana. Sonia Furió. Bueno, los que han visto cine de la época de oro del cine mexicano, pues van a recordar quién era Sonia Furió, una despampanante vedette mexicana, muy linda, un cuerpo que tenía. Ella realizó una extensa carrera en teatro, cine y televisión de México. Su último trabajo fue un melodrama que se llamó Con toda el alma, en 1996, pero murió en diciembre de 1996. Sonia Furió.
1: Ay, Dios mío, esa sí era un monumento de mujer, una vieja, pero buena, don Beto, buena. ¿Usted conoció a Iris Chacón?
2: Sí, cómo no, la bomba de Puerto Rico.
1: Ah, pues no se parecía nada a Sonia Furió. Son dos mujeres divinas y muy diferentes, ¿ok?
2: Ya pues, hombre, no interrumpa, que estamos hablando de algo interesante.
1: Ok, ahí está, tenga, para que lea. En un día como hoy, ¿sabe quién murió? ¡Mijo! Mira lo que voy a platicar. En un día como hoy, pero en el 2005, murió un actor, cantante, compositor, obviamente mexicano. Su nombre, Pepe Jara. Conocido como el trovador solitario, uno de los exponentes más importantes del bolero y principal intérprete y autor, Álvaro Carrillo. Fíjese nomás. Bueno, pues Pepe Jara, que no formó parte, don Beto, con Gilberto Valenzuela.
2: Sí, hicieron un dueto. Ahí tengo alguna canción de ellos, déjeme buscarla y ahorita la ponemos. Pero tengo una de él solo.
1: Ah, bueno. Pero, ¿qué más me puede usted decir? Ya que, pues, le gusta el chisme de los artistas. ¿Qué más me puede decir para que la gente lo ubique? ¿Quién fue Pepe Jara?
2: Bueno, pues ya lo mencionó usted. Conocido como el trovador solitario. Fue un famoso cantante mexicano de boleros, originario de Ciudad Madero, Tamaulipas. Destacó por ser el intérprete predilecto, como ya lo mencionó, del compositor Álvaro Carrillo, y dejó una huella inolvidable en la música romántica de México antes de fallecer el 30 de julio del 2005. Intérprete del compositor Álvaro Carrillo. Y ese nomás. Se fue a vivir muy chiquillo a Chihuahua, Pepe Jara. Y por ello muchos consideraban que él era de allá, pero no es de Ciudad Madero, Tamaulipas. Su famoso apodo de El Trovador Solitario nació de su costumbre de presentarse acompañado solo de su inseparable guitarra. Por eso le decían El Trovador Solitario. Se agarraba con su guitarra y cantaba preciosas canciones. Solía decir que las mujeres le podían fallar, pero su guitarra jamás, considerándola su compañera más fiel en los escenarios.
1: Ay, qué bonitas palabras. Yo también tengo una compañera inseparable, que me pueden fallar las mujeres, pero lo que yo o lo que traigo conmigo como compañera inseparable, tampoco la dejo.
2: ¿Y cuál es esa compañera inseparable que usted no dejaría?
1: Pues está mal que yo se lo diga, pero así como Pepe Jara, su compañera inseparable era la guitarra, yo también tengo mi compañera.
2: ¿Quién es?
1: Una resortera que me regaló un tío.
2: Estamos hablando románticamente de compañeras, de eso, y usted sale con una resortera. Ay, mire, le voy a poner una cancioncita de Pepe Jara. Para los que no lo conozcan, quiero que oigan qué bonito, pues, cantaba. A ver, déjenme ver dónde dejé la canción. No está aquí. Qué barbaridad. Y yo ya la había separado. Déjenme ver, yo por aquí tiene que estar. No, pues ya me la... ¿Quién me la borró? ¿Quién fue? ¿Usted, Chincho? ¿No, verdad? Bueno, entonces déjeme ver si aquí está. ¡Ah, aquí está! Oiga usted, ahora sí, él es Pepe Jara, que quiero que escuchen porque, pues, aunque no lo crean, pero él justamente, pues, era un excelente... pues intérprete de buena música, pero ahora no puedo encontrar cómo poner. Ahí está. Vamos, ahora sí, a la una, a las dos y a las tres. Híjole, mano, ¿por qué hoy que quiero quedar también con ustedes? Ahí está, no me salen las cosas. Aquí está Pepe Jara.

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1: 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Continuamos. ¿Qué sigue ahora?
2: Don Beto, aunque sean los últimos minutos, pero por lo menos salúdela, ¿no?
1: ¿A quién?
2: Pues a su abuelita.
1: ¿Cuál abuelita?
2: Ahora la niega, ¿no? Primero la presume y ahora la niega. ¡Eh, llegó su abuela, doña Kika!
1: Ya está aquí.
2: Ya se echó a perder el programa.
3: Buenas tardes. ¿Qué dice?
2: Mire, dígale que se ponga los audífonos porque nunca oye lo que yo estoy diciendo, vieja bruja.
3: ¿Qué dijo?
1: Que a veces usted la asusta.
2: Yo no dije eso. Dije bruta.
1: Bueno, ¿cómo ha estado doña Kika?
3: Bien, aquí nada más pasándolas.
1: Pasándolas.
2: Pues venga a pasarlas acá, doña Kika.
3: Ya tengo los audífonos puestos y no te voy a pasar nada, ¿ok? Bueno, ¿en qué estábamos?
1: Doña Kika, ¿me permite hablar de alguien que usted conoció cuando estaba joven?
3: ¿A quién?
1: Pues la música más bien la conoció, porque a él no creo que lo haya conocido. Me refiero a ese cantante canadiense que en un día como hoy, pero en 1941, nació.
3: ¿Quién?
1: Paul Anka.
3: ¿Cómo? ¿Quién?
1: Paul Anka.
3: ¿Y quién es ese?
1: ¿Usted se acuerda de su música, sus canciones? Muy amigo de Frank Sinatra.
3: No sé quién.
1: El que cantaba esa canción en inglés, que luego la vino cantando César Costa. La canción esa de Diana.
3: Ah, sí, Diana.
1: Más o menos así. En un día como hoy, el cantautor canadiense Paul Anka nació. Fue uno de los primeros ídolos adolescentes de la historia del rock. Entre sus múltiples éxitos, destacan aquí la que yo mencionaba, Diana. Otra, You Are My Destiny, Tú Eres Mi Destino. Otra, Crazy, así se llamaba la otra canción, Crazy Love, Loco Amor. Y se acuerda de aquella canción, Put Your Head in My Shoulders, que cantó Enrique Guzmán. Pon tu cabeza en mi hombro. Ahorita la vamos a poner, porque creo que es de él esa canción. Pero tengo lista la de Diana, que fue un éxito con César Costa. Y luego ponemos, voy a poner, o pon tu cabeza en mi hombro. También tuvo otro éxito que se llamó Puppy Love, Lonely Boy y My Way. Esa de My Way fue inmortalizada esa canción en la voz del místico Frank Sinatra.
2: Ándele, ahora sí estoy yo sabiendo de artistas porque está explicando perfectamente. Yo lo único que sé de Paul Anka, que fue uno de los cantautores más prolíficos y exitosos de la historia de la música popular. No, hombre, esa de My Way, y no lo digo por usted, don Beto, que nada le veo en la cara. My Way. Esa canción, no, hombre, pues fue un éxito de Frank Sinatra. Y Paul Anka adaptó la melodía de una canción francesa que se llamaba, para que vea que yo sé de música, la canción francesa fue adaptada. Se llama Comme d'habitude. Comme d'habitude.

0: y escribió la famosa letra en inglés exclusivamente para Frank Sinatra. ¿Cómo ve? Yo sé de todo. Le decían a Frank Sinatra el de los ojos azules, que un día le dijo a Frank Sinatra que estaba cansado y que quería retirarse de la música y todo, pero no. Hizo un éxito para Tom Jones que se llamó She's a Lady, y así por el estilo. Tuvo colaboraciones con Michael Jackson, le escribió un tema que se llamó a Michael Jackson, que se llamó I Never Heard or Heard, Whatever You Decide.
1: Cállese, no habla inglés.
0: Pues lo hablo mejor que usted. A ver, usted cómo, a ver, dígame cómo se llamó la canción esa que le escribió a Michael Jackson.
1: Se llamó Love Never Felt So Good.
0: Ah, la suya. Bueno, vamos a recordar, damas y caballeros, a Polanca, éxito de César Costa.

0: Ok, continuamos. Buenas tardes. Escuchan ustedes Luna en esta radio.
1: Oye, qué bonito. Me gusta este programa, don Beto, porque habla usted hasta por los codos de los artistas que hoy cumplen años y otros que ya se nos adelantaron y todo eso. Qué bonito, don Beto, qué bonito, qué bonito. Oiga, don Beto, fíjese que en un día como hoy, esto no es que nació ni que ya se fue. Este es un dato que pasó en un día como hoy. La actriz Gisela Vega recibió un homenaje por parte del Guanajuato International Film. Oh, del Guanajuato International Film Festival. La actriz recibió un homenaje de parte del Festival Internacional de Guanajuato, en el que se le entregó la Cruz de Plata como muestra de cariño, admiración, respeto a su trayectoria. Mire, y le hicieron a Gisela Vega, la sonorense, un homenaje en Guanajuato, donde hay momias. ¿Por qué se lo harían allí? Digo yo, nomás pregunto, pues. Ya ve que en Guanajuato es muy famosa esa ciudad porque hay momias. Y luego le hacen el homenaje a esta mujer, a Gisela, ¿por qué?
0: Ay, ¿cómo habla usted tonterías?
1: Oiga, don Beto, déjeme le cuento otra cosa. Dicen que cuando fue a recibir su homenaje Gisela Vega, Guanajuato, le preguntaron que por qué se había salido del Museo de las... Ay, que Dios me perdone todas estas cosas que digo. Y es muy su amigo... ¿Todavía vive? No sé, ¿verdad? No, creo que sí, o ya se murió. A ver, investigue si ya se murió. ¿Por qué? No creo que ya se murió. Pero era muy su amiga, don Beto.
0: No, y tengo unas anécdotas también con ella.
1: Cuéntelas, cuéntelas.
0: Ahorita no. Eso lo vamos a hacer cualquier día en la tarde cuando iniciamos el programa y transmitimos en TikTok la hora wiri wiri o bla bla. ¿Eh? ¿Qué le parece?
1: Está bien, ¿no? Oiga, dijo que Polanca también compuso una canción bien bonita de Put Your Head in My Shoulders, que quiere decir tu cabeza en mi hombro, y la hizo famosa en español Enrique Guzmán. ¿No la tiene?
0: Usted sabe que yo todo lo tengo, y si no lo tengo, lo consigo. Mire, para que se dé una idea. Esta la canta Enrique Guzmán, de Polanca.

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1: Cállese.
0: Yo tengo derecho de cantar, ¿no? Últimamente, que cada quien puede hacer lo que quiere, que no puedo cantar. ¿Hay alguna ley que diga que yo no puedo cantar?
1: Cállese, Tres Patines.
0: Sí, señor juez, le voy a poner $100 de multa.
1: Bueno, ya pues, ya. Nos queda por hablar de otro gran cantante que quiero, pues, que sepan quién es. Ahí les va. ¿Ustedes han oído el nombre de Elvis Crespo?
0: Yo no. ¿Quién es ese?
1: ¿Usted no sabe quién es Elvis Crespo? Es un cantante puertorriqueño, inventor del merengue bomba, una variedad más rítmica de dicho género de donde combina coreografías con bailarinas al lado del intérprete y el uso de coros. Su principal éxito fue Suavemente.
0: Ahora sí, ya sé. ¿Y qué pasó con él?
1: No, pues estoy platicando nada más quién es Elvis Crespo. No me dice que en un día como hoy... Ah, pues cómo no, aquí dice. 1971 nació el cantante puertorriqueño Elvis Crespo.
0: Ah, lo está mencionando porque en un día como hoy nació este muchachito mañoso que le fabricaron, o fue cierto que en un avión hizo unas cochinadas ahí.
1: Pues sí, pero no sé si sean ciertas. Yo creo que nada más fue pura publicidad.
0: No, pero pues lo quiso, cualquiera lo puede hacer. Que iba haciendo cochinadas en el avión y lo vieron.
1: Bueno, ya, estamos hablando de que hoy nació.
0: Sí, nació, pero también hay que conocer su conducta. Ay, tú.
1: Le platico tantito de él. Elvis Crespo es un icónico cantante puertorriqueño de merengue que ha construido una carrera repleta de éxitos musicales y anécdotas sorprendentes. El fenómeno de Suavemente, esa canción que le dio mucho éxito. La disquera no creía en esa canción. Al inicio, la discográfica Sony Music no confiaba en el potencial de la canción. Convencido de su potencial, Crespo la distribuyó por su cuenta entre varios DJs durante las Navidades de 1997, debido al gran impacto que generó de forma independiente. Y la disquera se vio obligada a lanzarla oficialmente 4 meses después, en abril de 1998, fíjense. Una disquera a veces no cree en las canciones del compositor y vienen pegando y después no saben qué hacer. Pero fue una mina de oro eterna. El artista ha confesado en entrevistas recientes como en el podcast Act Realty que gracias a las licencias y reproducciones de Suavemente, él podría retirarse hoy mismo y vivir tranquilamente si mantuviera un estilo de vida minimalista. Pero bueno, le ha ido muy bien. Él nació en Nueva York, dice aquí, y aunque es mundialmente reconocido como un gran exponente del merengue de Puerto Rico, donde se crió desde los 6 años, pues Elvis Crespo Díaz nació en realidad en el distrito Bronx, en Nueva York. Pero como vivió en Puerto Rico, pues siempre ha dicho, bueno, yo soy puertorriqueño. Bueno, pues ese es, damas y caballeros, Elvis Crespo. Y que con esta cancioncita despedimos el programa. Les invitamos a que nos escuchen una hora más, porque quizás la hora que viene no la escucharon. Así que no le cuente, que no le mienten, que no le cuenten, que no le mientan. Porque si no, se me hace que... No sé cómo va ese dicho. que no le cuentan, que no le mienten, pues, bueno, total, como vaya. Y les invito para que escuchen la obra que viene a continuación. Y aquí está esa canción de la cual no, de la que no, no es la que no es la que estamos hablando. Déjenme buscárselas, porque si estoy diciendo suavemente, entonces quiero que por favor esa sea la que vamos a escuchar. Suave, no más que había seleccionado otra más, pero ya que estamos hablando de esta que le dio tanto éxito, pues mejor nos la aventamos.

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0: Ay, señor, señor, qué bonito es lo bonito, dijo Rito. Bueno, pues ya lo que viene a continuación es otro rollo. Es otro rollo. Como dijo Adal Ramones, otro rollo. Sí, porque ahora ya no estamos en TikTok, simplemente estamos en nuestra aplicación de Luna Star Radio. Voy a complacer a la persona que me pidió en la pasada hora una canción. Les dije que iba a complacer y con mucho gusto lo voy a hacer. Estoy ya preparándola para complacerle a esta dama que me solicitó una muy bonita canción de Casu. Casu. Pues, ¿qué tal? ¿Cómo están? Mucho gusto en saludarles. Queremos saludar a todo nuestro querido auditorio de aquí de California, expresamente en Los Ángeles, donde estamos ubicados, pero también a todo el mundo, porque esta estación es una estación online, digital, que se oye donde quiera. Así es de que, ¿cómo la están pasando ustedes a todo dar?
1: Si me permite, yo puedo contestar esa pregunta. ¿Cuál fue?
0: ¿Que cómo están?
1: Y yo le contesto. ¿Qué le importa?
0: No estuvo
1: bien mi respuesta. Digo yo, ¿verdad? Pero mire, si usted me pregunta de nuevo, yo le voy a contestar.
0: ¿Cómo está usted particularmente?
1: A toda madrina, don Beto. Bueno, ya saben qué programa es este, ¿verdad? Bueno, están oyendo ustedes a don Humberto Luna García de la Cadena, pariente de don Cheto y sobrino de el payaso Platanito.
0: ¿No seré hijo de su abuela? Bueno, pues aquí estamos. Mis amigos, qué gusto de veras. Estamos en la tarde. Andaba yo buscando cómo se decía buenos días en diferentes idiomas. Y sí encontré. Y buenas tardes, no me alcanzó a buscar buenas tardes en otros idiomas. Ahorita, después de esta canción, les digo cómo se dice, a ver si encuentro lo de buenas tardes. Pero regresando, les voy a decir cómo se dice buenos días en diferentes idiomas. En francés, en inglés, en gallego, en alemán, en holandés, etcétera, etcétera. ¿Me permiten? Pero como tenemos mucha música bonita, entonces vamos a complacer a la persona que nos solicitó precisamente la canción de Casu. No recuerdo el nombre. No lo apunté el nombre, ¿no? No. No. Pero bueno, yo creo que nos está escuchando. Así es de que disfrute la canción que me solicitó.

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1: Ah, qué bonita canción. No la había oído, esta de Casu. Bueno, tiene muchas. La ex de Cristian Nodal. Y le jincó una niña, ¿verdad?
2: ¿Y a usted qué le importa?
1: No, no, si no estoy diciendo nada, nomás estoy mencionando eso, que no puedo.
2: Sí, pero luego se quiere meter en la vida de los demás, no chifle. Bueno, ya, ¿cómo se dice buenos días en idiomas y buenas tardes?
1: ¿Usted no sabe?
2: Algunas cosas sí las sé, por ejemplo, empiece usted. A ver, dígame, don Beto, ¿cómo se dice buenos días en inglés?
1: Bueno, yo tengo entendido que en inglés buenos días se dice good morning.
2: Ándele, buenos, good morning, sí. ¿Y cómo se dice en francés? ¿En francés cómo se dice?
1: ¿En francés? Pues no, ahí sí no sé.
2: Bailo hoy. En francés, buenos días, se dice bonjour.
1: No, muy bien, muy bien. ¿Y en italiano?
2: En italiano, sí, yo sí sé cómo se dice buenos días en italiano. En italiano se dice buongiorno. Bonjour en francés y buongiorno en italiano.
1: Pero lo que sí no sabes, ¿cómo se dice en portugués buenos días?
2: Yo sé todo, don Beto. Buenos días en portugués se dice bom dia.
1: ¿Bom dia?
2: Sí, sí, vaya usted a Brasil y lo primero que le va a decir las muchachonas que andan allí en la playa, allí en Río de Janeiro. Ay, le van a decir luego cuando lo vean. ¡Bon día!
1: Bueno, ¿y cómo se dice en alemán buenos días?
2: En alemán, no meto, en alemán se dice Guten.
1: ¿Así nomás, tan feo? Guten, buenos días, bueno.
2: Y ya para finalizar, en holandés, casi mire cómo cambia, ¿no? En holandés, buenos días, se dice Goden Morgen. Goden Morgen. Ya, pues, buenas tardes, pues. No, pero no hemos dicho buenos días en México, ¿cómo se dice?
1: ¿Cómo se dice buenos días en México? Pues buenos días y buenas tardes.
2: No. ¿Cómo se dice en México y buenos días y buenas tardes? ¿Sabe qué? A mí me importa madrina cómo se dice.
1: Bueno, en un ratito ya le digo yo lo de buenas tardes, porque ese tema nada tiene que ver con nuestro ambiente, el que tenemos aquí en cómo se dice, en Luna esta radio. Mejor permítame poner un mensaje muy importante, porque hay gente que anda buscando lugares buenos para comer. 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
1: Perfecto.
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1: Eso. 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

Muy bien, muy bien. Bueno, tenemos mucha música y demás, pero quiero poner un poquito de música porque voy a arreglar una situación técnica aquí y no quiero que nos quedemos sin sonido. Pero siempre estamos preparados para eso.

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1: Ahora sí, ya arreglé lo que tenía que arreglar.
2: Oye, don Beto, perdóneme, que usted iba a arreglar algo que se... pues se descontroló, se dañó allí. No quería decirle, pero el niño se metió debajo de la consola y zafó un cablecito que le provocó el problema que ya arregló usted. ¿Cómo supo? ¿Que usted estudió ingeniería radial?
1: No, pero vi un cable suelto y lo compuse.
2: ¿Qué inteligencia la suya, don Beto? Niño, ven para acá. ¿Qué? ¿Qué andabas haciendo ahí abajo de la consola?
3: Nada, andaba buscando mi pelotita.
2: ¿Tu pelotita no está allá?
3: Pues no está aquí, pero ya la encontré.
2: Pues sí, pero te fuiste ahí debajo de la consola y luego desconectaste un cable.
3: Sí, ¿y qué?
2: No, nunca hagas eso, porque nos quedamos sin sonido, sin radio, sin nada. No seas enfadoso, metiche e hijo de toda...
3: La tuya.
1: Ya. Ahí viene la llamada que yo estaba esperando. La voy a contestar rápidamente y ya le voy a decir, como todos los jueves y lunes, muy buenas tardes a mi queridísimo amigo Óscar Fernández. A ver, déjenme ver, pero ahora no encuentro, espérenme tantito. Déjenme ver ahora dónde voy a encontrar Oscar Fernández. A ver si aquí... Aquí lo tengo. Ojalá que sí nos vamos a poder comunicar. ¿Qué pasó, mi Oscar? ¿Cómo estás? Buenas tardes.
4: Aquí estamos listos, Humberto, para despedir ya la semana, aunque es jueves, y además, acuérdate, ya es el último jueves del mes de julio.
1: Sí, hombre, cómo se ha ido pues este mes tan rápido. Pero vamos a platicar, así es de que ahí te va esto que con mucho gusto te lo pregunto. En Zacatecas y en realidad en todo el país se ha incrementado el número de accidentes viales. Pero que no, es una pregunta de la semana pasada, ¿no?
4: No, si continúas ahorita la pregunta, porque acuérdate que hubo un problema con mi WhatsApp.
1: Ah, bueno, dice, en Zacatecas y en realidad en todo el país se ha incrementado el número de accidentes viales por la distracción de los conductores. Tienes razón, Óscar. Adelante con la información.
4: Sí, a lo mejor sí es el tema de lunes, Humberto, porque hoy, bueno, si me lo permites, la primera nota de esta tarde es que los motociclistas y los ciclistas, como en cualquier ciudad del mundo, deben tener una garantía para una movilidad segura y además deben tener un equipo de protección y el respeto a las normas de tránsito. ¿Por qué? Pues porque el vehículo, sea motocicleta o sea bicicleta, se meten a un lado, se meten al otro lado, van zigzagueando y bueno, pues esto ha ocasionado muchísimos conflictos, pero lo más grave, accidentes. Por lo tanto, los motociclistas y los ciclistas deben tener derechos y destaca, Humberto, el de ocupar un carril completo, ya que los que están ante el volante de un vehículo no deben rebasarlos dentro de un mismo espacio y también tener un respeto en la distancia de seguridad para evitar accidentes. A lo mejor, Humberto, en los grandes freeways, en las grandes avenidas de las ciudades de los Estados Unidos, pues esto quizá pudiera sonar como muy, pues muy incorrecto. Pero en ciudades como las de nosotros, Humberto, y a la que pronto vendrás, pues nuestras calles y avenidas son de una un tamaño angosto además, y bueno, es otro tipo de estructura en nuestras calles y avenidas. Por lo tanto, sí hay accidentes, sí hay incidentes con motociclistas y ciclistas que deben tener una movilidad. Y además, debemos proteger a los usuarios más vulnerables con acciones encaminadas a la regeneración del tejido social mediante una adecuada educación vial y el estricto cumplimiento de la ley.
1: Eso. Como tu WhatsApp tiene un problemita, quiero que continúes tú con la siguiente nota que nos tienes.
4: Ah, ¿cómo no? Perfecto. Entonces, Humberto, la siguiente nota de esta tarde, ya del jueves, te la comento. Fíjate que existe en Zacatecas la ciudad del conocimiento, Quantum, que quiero que la conozcas ahora que vengas el mes de agosto. Y bueno, el talento que ahí se forma viene a tener una destacadísima participación de un joven zacatecano quien obtuvo el segundo lugar

0: clásico cuántico que permitirá optimizar las liberaciones semanales de agua de la presa internacional Falcón, ubicada sobre el río Bravo, allá en la frontera entre México y los Estados Unidos. Esta propuesta, Humberto y amigos, busca contribuir a una distribución más eficiente del agua, ofrecer alternativas para atender uno de los principales desafíos derivado del Tratado de Aguas entre los Estados Unidos y México, sobre todo en un contexto marcado por la sequía que afecta al norte de México. Esta reunión tuvo lugar en Puebla y representó una gran experiencia académica que te he dado a conocer. Y para terminar, amigos, este jueves, última semana del mes de julio, se ratifica que Zacatecas tiene en la agricultura y en la ganadería dos soportes muy importantes. Se llevó a cabo la cuarta Expoferia Regional Agropecuaria en la cabecera municipal de Guadalupe, Zacatecas, y pues ahí se resaltó que tanto el campo en la ganadería y en la agricultura representan la verdadera base de la economía de nuestro estado por las actividades que generan ingresos, fortalecen a las familias y dan también estabilidad a las comunidades. Entonces, es importante que la Expo, esta es la de Guadalupe, Zacatecas, viene a beneficiar a los campesinos, a los agricultores, a los ganaderos, porque hay exposición de maquinaria, equipos, insumos y productos, pero también la gran oportunidad para que la gente pueda aprovechar las condiciones. Si llueve, bien. Si no llueve, a veces las cosas se complican. En fin, y con esta información del campo zacatecano, de nuestra situación de la agricultura y la ganadería, te digo buenas tardes, agradezco la atención del auditorio. Algo pasó ahí con nuestros sistemas, pero ya afortunadamente aquí está la información, y como siempre, el agradecimiento y la invitación para que estén con nosotros ya el mes de agosto. Próximo lunes, es lunes 3 de agosto, y una semana después sonarán las fanfarrias, sonarán palcos y tales, porque estará Humberto Luna en Zacatecas.
1: Híjole, man. Bueno, ándele pues, mi queridísimo Oscar, te mando un saludo y estamos en contacto, ¿ok?
0: Muchas gracias y muy buena tarde.
1: Buena tarde.

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1: Eso sí, eso sí. Bueno, mis amigos, nos quedan 15 minutos para finalizar esta hora y luego platicamos de los artistas. De los artistas que algunos viven todavía y hoy cumplen años, o bien algunos que ya se nos adelantaron, pero hoy los recordamos. Así es de que en un ratito platicaremos de algunos de ellos para que no le cambien.
2: Don Beto, se le cayó ahí, se le cayó algo, don Beto. A ver, voy a levantárselo o usted lo levanta, don Beto.
1: Ya lo levanté, no se moleste, déjeme solo, no me moleste.
2: Malagradecido, yo iba a levantarle los papeles que se le cayeron, vaya mucho al chiste, al genio Lucas. Oiga, don Beto, antes de platicarle lo que le voy a contar, usted sabe que es un caníbal.
1: Claro que yo sé lo que es un caníbal. Pues es caníbal, es un individuo que consume carne de seres vivos pertenecientes a su misma especie. Esto quiere decir, pues, la palabra proviene de una deformación del término caribe, caníba o cariba. Es un vocablo utilizado por los conquistadores europeos para designar a los nativos de las Antillas que consideraban comedores de carne humana. Y les pusieron, yo creo que ellos, caníbales, fíjate nomás. Bueno, total.
2: Bueno, ya ahí le entendí más o menos. Con que diga usted que los caníbales... ¿Sabe quién pitó por ahí? ¿Sabe quién pitó, don Beto? Total, ya quedó claro que los caníbales son los individuos que consumen carne de seres vivos de la misma especie.
1: Pero, ¿a qué viene esa pregunta?
2: No, porque estaba yo viendo aquí que estaban dos caníbales platicando. Estaban comiendo. Y un caníbal le dice al otro, oye, ¿me puedes decir qué tal está tu esposa? Dice lo que le preguntó. Estaban comiendo. ¿Me puedes decir qué tal está tu esposa? Y dice el otro, pues un poco dura y sin sabor. ¿Te gustó, don Beto?
1: Simpatiquito. Debía de darnos un consejo más bonito, más simpático.
2: ¿Un consejo? No, yo le puedo dar un consejo a todo ese público maravilloso que nos escucha. Que vivan como si fueran a morir mañana, don Beto. Que actúen como si fueran a morir mañana. Sí. Esto quiere decir que lo que no les sirva, regálenlo, porque en cualquier momento van a petatear.
1: Muchas gracias por su buen consejo. Lo vamos a seguir.
2: Oiga, don Beto, le voy a platicar otra cosa muy interesante. Pero, ¿sabe qué? Primero ponga unos mensajes, porque luego después nuestros patrocinadores me hablan a mí. Chencho, dígale, don Beto, que no puso mi anuncio. No ha puesto usted el de, ¿cómo se dice? El de la carnicería, el Pacífico. No, la chifle. Que no me llamen.
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2: Ándele, don Beto, ya puso el anuncio de la Carnicería El Pacífico. Ahora sí, don César no me va a amenazar otra vez porque me dijo el otro día, dígale, don Beto, que ponga mi anuncio. Si no, voy allá y les voy a dar un chuletazo.
1: ¿Un chuletazo?
2: Pues sí, va a traer una chuleta y se la va a aventar a usted y a mí en la cara. Eso es un chuletazo.
1: Híjole, mano, lo que tengo que hacer para aguantarlos a ustedes. A ver, platique lo que iba a contar.
2: Okay. Ok, pues ahora para que se le quite. No. No, sí, sí. Pero, ¿qué va a poner? ¿Una canción que valga la pena o va a poner sus cochinadas? Ay, le falta otro anuncio. No la friegue, luego se va a enojar el Fernando. ¿Qué pasó con mi anuncio? Y que salga la brigada.
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2: Ándele, ahora sí ya todos contentos, todos felices de la vida porque ya se les, ¿cómo se dice? Se les complació. Bueno, prepárese una canción para bailar, don Beto.
1: Ya la tengo la canción. Ya tengo la canción para bailar. Así es de que vamos a poner la lista para que después de que me platique usted lo que me va a contar, la pongamos.
2: Muchas gracias, don Beto. Fíjese que póngame una música así bonita, tenue, porque esta es una historia preciosa, don Beto. Ahí le va. Estaba un carpintero. Pues sí, era un carpintero, pero él construía ataúdes y pues iba en camino a dejar un ataúd a uno de sus encargos. Y iba en su coche con el ataúd así arriba. Ya ve que en los pueblos pues no tienen así camionetas especiales para llevar los ataúdes. A veces los ponen arriba del carro o de la camioneta. Y este carpintero de ataúdes iba a entregar uno de ellos y que se le va descomponiendo el coche. No, hombre, dijo, ay, hijo de la mañana, ¿y ahora cómo le voy a hacer? Y están esperando al ataúd y se me descompuso el carro. Pero ya sé, para no llegar tarde, voy a cargar el ataúd en mi cabeza y voy a seguir a pata hasta donde lo entregue. Pues bajó el ataúd y se lo subió en la cabeza y ahí va caminando. No, pues un policía lo detuvo y le preguntó, oiga, ¿y usted qué lleva? Y dice el señor, dice, ¿qué? ¿Que usted qué lleva? ¿A dónde va? Pues mire, mire, le voy a decir una cosa. Diciéndole la excusa al policía, porque pues le preguntó que a dónde iba y luego con el ataúd ahí en la cabeza. ¿A dónde va? A ver, dígame, ¿qué lleva allí? Y dice el señor, mire, señor policía, no me gustó donde me enterraron y me voy a otro cementerio.

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1: Ahora sí, muchachos, a ganar muchos dólares.

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0: Bueno, siempre vamos a empezar con los aplausos. Aplausos, aplausos. Déjenme acomodar todos mis trastes para que el guisado salga a todo dar. Permítanme decirles buenas tardes. ¿Cómo están ustedes? Espero que estén bien. Yo, gracias a Dios, muy bien. Bueno, pues ya es una rutina que todos los días a esta hora nos pongamos en contacto para platicar un ratito de lo que ustedes quieran. Y yo también, si puedo, les contesto, si no, se los debo para otro día. Pero la intención es de que haya una comunicación, que me manden un corazoncito diciéndome, ay, ya te vimos, ahí nos vemos, adiós. Porque así le hacen muchos. Están con su TikTok y luego ven quién está ahí. Vaya la frega. Entonces, está bien. Pero aquí tengo todos los nombres de las personas que ya por lo menos han pasado sobre la plataforma de TikTok. Ajá. Por ejemplo, José Briseño, luego Ricky. Hay uno que se hace. Híjole, no lo puedo creer. No lo puedo creer que use este nombre para identificarse. Pero ni modo. Ahí está. Y yo se los voy a decir. No lo digo yo. Él se llama así, porque se identifica con este nombre. Se identifica con el nombre de Pedo Suelto. Yo no sé qué tan suelto los tire. Pero por favor, le voy a pedir a este señor que se hace llamar así, que me dé una llamadita. Ahorita voy, déjenme agarrar el teléfono. ¿Me permiten que me levante tantito? Órale.
1: Sí, sí, sí. Déjenme agarrar el teléfono.
0: Ok. Pongo mi audífono y les muestro el número telefónico que quiero que en estos momentos me lo marque. No sé quién, pero quien quiera que marque este número telefónico y me dé la oportunidad de saludarle al aire. Y ojalá que este señor suelto, pues me llame por teléfono para que se aviente uno más fuerte. Y suelto, hombre. A ver, déjense, los pongo muy bien. El número telefónico es el 323-714-7363. Vamos a ver quién entra primeramente a la línea telefónica. Ya tengo un montón de mensajes y sobre todo los que pues nos ven por un instante y le cambian, ¿no? Como Mari Like Marley. Así dice Manuel González, vaya, hasta que se identifica a alguien bien. Y luego Antonio Garibay, qué gusto saludarles. Los que nomás se identifican con números, olvídense, ni para qué contestarles. Pero de todas maneras, aquí está la primera llamada. Vamos a ver de quién es. Buenas tardes, estamos en TikTok, una hora, wiri wiri, bla bla. A ver, vamos a ver. Vamos a ver quién es el que está por ahí. Y con mucho gusto lo vamos a atender, pero rápidamente. A ver, vamos a ver. Vamos a ver. En cuanto se comunique el teléfono con nuestra consola, entonces ya podemos hablar. A ver, buenas tardes. Buenas tardes. ¿Con quién tengo el gusto?
2: Con el Pedo Suelto.
0: Tú eres el que me puso allí. ¿Pedo Suelto?
2: Sí, yo soy exactamente... Mi nombre es original, señor.
0: No, yo sé que es un nombre muy original, pero ¿por qué te pusiste para identificarte en esta plataforma de TikTok ese nombre? Platícame.
2: Yo me crié en Tijuana.
0: Ándale.
2: Baja California.
0: Ajá.
2: Y era bien callejero.
0: Uh-huh.
2: Y cuando regresaba a mi casa, mi madre me decía, miren, ya llegó el Pedo Suelto.
0: Entonces, desde que tu mamá te lo puso, lo has usado, ¿no?
2: Exactamente.
0: Pero dime una cosa.
2: Mi mamá,
0: dime.
2: Permíteme decirte esto, Humberto.
0: Sí.
2: Mi mamá te escuchaba en la Radio 3, uh-huh, allá por los 72, 73, algo así.
0: Bueno, no era la Radio Express, era la Radio 95.
2: No, la 1090.
0: No, yo nunca estuve en esa estación y hay quien me confunde. Pero las dos estaciones eran mexicanas, cuya antena estaba en Baja California, Radio Express y XCGM Radio 95. No más que la confunden, pero ok. ¿Y qué más?
2: Y Bueno, de todas maneras, mi madre te escuchaba.
0: Oye.
2: Y desde ese tiempo. Y la hacía reír mucho.
0: Oh, qué bueno, qué bueno, qué bueno.
2: Y luego, sí, dime.
0: No, dime, tú estás hablando.
2: Luego enseguida de ti salía Martín Becerra.
0: Ah, ándale.
2: Uh-huh. Hasta allí me acuerdo. De ahí en demás, uh-huh. Lo demás es historia, por mi nombre.
0: ¿Y cómo me encontraste tú ahorita?
2: En el TikTok. Ahí me apareció. TikTok, Humberto Luna, en vivo. Ah, dije, mira qué suave.
0: Oye, qué lindo, qué lindo. Y ya bajaste nuestra aplicación de la radio, porque esa es otra cosa, ¿eh?
2: En cuanto termine de platicar contigo, de hablar contigo, uh-huh. Lo voy a hacer.
0: Sí, pero no lo hagas porque te vas a desconectar de TikTok. Cuando ya termine en esta hora lo que estamos haciendo, entonces sí te invito para que vayas ahí a la mitad de esta página y ahí está la conexión. Conéctate, dice humbertolunaradio.com. Y ya me puedes escuchar después de lo que hagamos en TikTok. Oye, pedo suelto. No, pero sí has de tener un nombre, ¿no?
2: Bueno, yo tengo mi nombre de nacimiento.
0: ¿Cuál es?
2: Me llamo Jorge Alcalá.
0: No, mejor déjate pedo suelto.
2: Que sí.
0: Oye,
2: un favor yo solo.
0: No, mucho gusto en saludarte. Hazme propaganda, diles que Humberto Luna todavía vive, que está en Luna esta radio y te lo voy a agradecer, ¿ok?
2: Gracias.
0: Ándele pues.
2: Cuídate mucho.
0: Hasta luego.
2: Adiós.
0: Hasta luego. Que le vaya bien, pedo suelto. ¿Qué quieren que haga? ¿Qué quieren que haga si así se llama el señor? ¿Cómo ve, Chencho, lo que estamos diciendo?
3: Buenas tardes. Pues mire, ya que estuvo usted hablando con el señor pedofácil.
0: No, suelto.
3: No, pues es lo mismo. Uno no suelto, fácil es la misma cosa. Desde que empezó usted a platicar con él, mire, la bocina de mi computadora, y me imagino que la bocina de todos los que están oyendo el programa, empezó a salir un olor feo, feo. ¿Con quién estaba hablando?
0: Bueno, ya. Bueno, total, esa palabra es... No está tan fea como ahora las que utilizan en las canciones. Ya ven que hasta en las canciones están diciendo groserías y todo. Bueno, ya está de moda, ¿no? Déjenme empezar a leer todos los mensajes que nos han mandado ya, porque son gustados, ¿eh? Son varios. A ver, déjenme ver. déjenme ver aquí. Por ejemplo, empezaré con alguien que se llama... A ver, déjenme, es que son muchos los mensajes. Bueno, el que nos llamó ya lo saludamos, nos escuchaba hace mucho tiempo, porque su mamá era mi fan. Israel se identifica y dice, don Humberto, ¿qué le gustaba comer a don Antonio Aguilar cuando se juntaban? ¡Ay, qué buena pregunta! ¿Qué le gustaba comer a don Antonio Aguilar cuando nos juntábamos? Ahorita le digo, déjeme ver. ¡Ay, caray! No lo contesté a tiempo y era de un lugar así lejos. Le voy a devolver la llamada porque me interesa saber en qué podemos servirle. A ver, vamos a ver. Vamos a platicar. Ahí está. Ojalá que me conteste. De Waynesville, Georgia. Ándale, desde allá nos está llamando. A ver, buenas tardes.
4: Sí, buenas tardes.
0: Buenas tardes, caballero. Perdone que no contesté cuando usted me llamó. ¿Con quién tengo el gusto?
4: Un admirador.
0: Un admirador. ¿Y cómo se pronuncia la ciudad donde vive usted?
4: A Hersiva, Georgia.
0: ¿Qué?
4: Hensiva, Georgia.
0: Hensiva, Georgia. ¿Y dónde queda ese lugar?
4: Estamos en línea de Sur Carolina y Georgia.
0: Ándale, hasta allá tan lejos. ¿Y qué anda haciendo allá, oiga?
4: Me vine de California hace 21 años. Mm. Yo era yo lo seguía al señor Humberto Luna.
0: Órale. ¿Y vivió acá en Los Ángeles usted?
4: Sí, yo viví allí 24 años.
0: Mm-hmm. ¿Y de dónde es usted?
4: Soy de Guerrero.
0: ¿De Guerrero? ¿De qué parte de Guerrero? ¿Acapulco?
4: No, pues muchos dicen de Acapulco, para no decir el rancho, ¿verdad? Yo soy de un pueblito guayameo, Guerrero, con mucho orgullo.
0: Ah, pues que oiga usted, todos estamos orgullosos de nuestro pueblo, de nuestra ciudad y todo lo demás. ¿Y qué hace ahora? Me imagino que ya está retirado, ¿no?
4: No, todavía sigo dando lata.
0: ¿A quién le dan lata, aparte de su esposa? A ver, dígame.
4: No, sigo trabajando, estoy joven todavía, no... Usted está, mis respetos para usted, se mira bien para los años que
0: tengo. Sí, ya lo dijo, no necesito preguntárselo. Se mira bien para los años que tiene. Bueno, así Dios me ha conservado y le agradezco a él. Oiga, pues qué gusto de veras, qué
4: es
0: gusto.
4: Es una bendición.
0: Sí, es una bendición. Pues qué gusto de saludarlo, ¿eh? Un placer, háganos propaganda que más personas bajen nuestra aplicación y nos escuchen después de esta hora de Wiri Wiri. Dígame.
4: Ya tenía como 2-3 veces escuchándolo en vivo y dije, voy a llamarle a ver si tengo suerte que me conteste.
0: No, hombre, pues eso es lo que yo espero, cotorrear con ustedes, que me platiquen sus experiencias y demás. Y dígame, ¿dónde hizo los sí tiene hijos, ¿verdad?
4: En California.
0: Ah, sí, pero sí tiene hijos, ¿no?
4: Sí, gracias. Y, eso me dijo mi esposa. Sí,
0: a eso. ¿Y dónde los hizo? ¿Aquí en California o allá en Georgia?
4: En California.
0: Ajá. Y usted estaba en México, ¿no?
4: No, aquí estaba.
0: Usted en Georgia y sus hijos nacieron acá y los conoció después de 5 años.
4: Ándale. No.
0: Ay, caray, oiga, pues mucho gusto en saludarle.
4: No, nacieron allí en California.
0: Eso sí. Oiga, gusto en saludarle. Cuando guste...
4: No, pues muchas gracias, señor Humberto Luna.
0: Ándele, cuando guste llamarnos, estamos para servirle. Ah. ¿Ok?
4: Gracias.
0: Ándele, pues, gracias. ¿Se dan cuenta qué bonita gente tiene ganas de platicar con nosotros? Y bienvenidos. Ahí va de nuevo el teléfono, por eso lo apunté en este papelito, para que sea fácil de copiarlo, porque cuando lo mencionamos verbalmente, pues no encuentra uno la pluma, el lápiz, pero cuando lo estás viendo, te lo memorizas mejor o bien tienes tiempo de agarrar con qué escribirlo. Y aquí está. Se los repito, 323-714-7363. Miren, ahí están las llamadas. Vaya. Hoy sí que estamos de llamadas, ¿no? Vamos a ver quién está acá, ¿eh? A ver, vamos a ver. Buenas tardes.
5: Muy buenas tardes, señor Humberto Luna. Un gusto saludarle.
6: Mucho gusto. ¿Con quién tengo el gusto de hablar?
5: El futuro esposo de doña Kika.
6: No.
5: La sigo esperando.
6: No. Ni le trate de llegar a doña Kika porque lo va a envenenar como a sus otros maridos que ha tenido. Usted sabe que doña Kika tuvo 4 maridos a quienes...
5: No, pero no hay quinto malo.
6: Espérame, déjeme, le platico. Doña Kika tuvo 4 maridos. A 3 los envenenó. Y al cuarto lo mató, porque no se quiso tomar el veneno.
5: Y, no hay quinto malo.
0: Oiga, ¿y para qué somos buenos? ¿Cuál fue el propósito? Dígame.
5: Bueno, yo gusto saludarle y siempre pues deseando lo mejor para usted en sus carreras y de que sigue dándonos ahí ese humor que usted siempre ha tenido para brindarnos aquí en todo el sur de California.
0: Perfecto. Oiga, pues lo dejo, que tengo otra llamada. Yo sé que está escuchando ya ahí el tono. Le mando un saludo muy especial, ¿ok?
5: Ok. También ahí a doña Kika, por favor.
0: Ándele, pues. Gracias por llamar. Hasta luego. Bueno. Ahí está, dice... otra llamada. Ahora sí estamos muy solicitados, ¿eh? Qué barbaridad tan bárbara. Buenas tardes.
7: Buenas tardes, señor Humberto Luna, ¿cómo está?
0: Pues yo muy bien, ¿y usted cómo ha estado, compadre?
7: Pues aquí, mire, aquí en la chamba.
0: ¿A poco está trabajando? Oiga, escúcheme, escúcheme. No me diga que está trabajando.
7: Sí, estoy trabajando en este momento.
0: Uy, a ver si no lo corren por estar hablando conmigo.
7: No, pues ando, ando patrullando.
0: Ah, anda patrullando. Oiga, déjeme ver si puedo poner a la otra persona en la línea. No se vaya, no se vaya. Merge dice que puedo poner a los dos. Ahí está otra persona que está llamando. Buenas tardes. A ver, primero uno, como ahora ya tengo dos en la misma línea, necesito, ¿cuál es el segundo? El segundo que nos llamó.
8: ¿Cómo está, Piolín?
0: Ah, muy bien, genio Lucas, dígame. y dale gracias a Dios que... Oye, dale gracias a Dios que te dije, genio Lucas, te iba a decir Don Cheto. A ver, tú que me dijiste, Piolín, ¿en qué te podemos servir?
8: ¿Por qué te tatuaste?
0: ¿En qué podemos servirle?
6: ¿En qué podemos servirle? ¿Por qué me llamates?
0: Mejor me quedo con el que estaba. Ahí está el primero que llamó. Buenas tardes.
7: Sí, buenas tardes, señor Humberto. Sí. No, nomás le hablaba para acordarme de las anécdotas de la tormenta.
0: Uf, y hemos estado platicando muchas veces de ese. Dígame.
7: Desde que yo fui a participar cuando estaba la hora de los aficionados. Ajá. Ahí a la tormenta.
0: Uh-huh. ¿Y luego?
7: En aquellos años. Uh-huh. Yo participé con una canción que se llamaba El Hijo del Pueblo de Vicente Fernández y quedé en segundo lugar.
0: Uh-huh. Órale. Bueno, qué bien. Pues, ¿y no te ganaste nada o sí?
7: Y ahí lo conocí. Usted una persona muy amable, muy, muy, muy gentil, o sea, de... pocas de las personas, de los locutores que he conocido aquí en Los Ángeles, usted es una persona muy, muy, muy, muy nice.
0: No, muchas gracias por su concepto. Pues así soy yo, como dijo uno, así era yo, así era yo. Oiga, pues mucho gusto en saludarle, mucho gusto.
7: ¿Luego sabe dónde lo miré hoy recientemente?
0: No sé.
7: Yo ando siguiéndolo, miré allá en un torneo de fútbol allá en
0: Ontario.
7: En Rialto, se me hace.
0: Sí.
7: En Ontario.
0: Ándele.
7: Sí.
0: Órale.
7: En un torneo ahí lo miré con el señor Lascano, ahí andaba. Uh-huh. El señor Lascano, ahí tuve el privilegio de saludarlo y pues de charlar un poco con usted. Uh-huh. O sea, yo todo el tiempo ando nomás donde... donde lo anuncian, ahí estoy.
0: Ahí anda de metiche, ¿no?
7: Ya anda de metiche. Okay. Saludos para Doña Kika, que es mi personaje favorito.
0: Ah, qué bueno. Ándele, pues le mando un saludo muy especial, ¿ok?
7: Gracias, señor Humberto. Un abrazo fuerte y saludos para todos. Que esté bien, cuídese.
0: Ándele, pues. Muchas gracias. Es la gente que nos conoce, que quiere saludarnos, que nunca ha tenido la oportunidad de que se le conteste el teléfono y ahora con mucho gusto yo lo estoy haciendo. Ahorita les voy a platicar qué le gustaba comer a don Antonio Aguilar cuando lo sacaba yo a restaurantes. Ahorita les cuento yo una anécdota cortita. Tengo muchas con él, pero esta de comida. Precisamente ahí es donde les voy a decir qué es lo que le gustaba, bueno, lo que yo veía que comía cuando andábamos juntos. Por ejemplo, un día me dice don Antonio Aguilar, bueno, voy a platicar esto y luego atiendo los demás mensajes y los nombres de todos ustedes. Me dice una vez don Antonio Aguilar, dice, oye, paisano, ¿qué pasó, mi Tony? Pues lléveme a comer por ahí a un lugar donde... esté buena la comida y pues estemos así más privadamente usted y yo. No, no, seguro que sí, Tony. ¿Quiere ir solo? Sí, sí, sí. Usted y yo. Mi vieja no quiere salir. Esa está nomás dormidota. Le dije, ok, pues lo voy a llevar a un lugar donde estemos platicando tranquilamente, que no lo interrumpan, que no lo molesten. Y se me ocurrió escoger un lugar allá por Laguna Beach, allá en el condado de Orange, por allá. Un lugar muy bonito. Por cierto que todavía existe ese lugar, no me acuerdo cómo se llama, pero es un lugar que está pues a la orilla del mar, es comida mexicana, creo que Las Brisas, si no me equivoco, Las Brisas, sí, creo que sí. Total, dije, aquí nadie nos va a conocer, total, y que llegamos, no hombre, que nadie nos va a conocer. Luego que llegamos, la recepcionista le habló al ¿cómo se dice? Al supervisor o al encargado ahí del restaurante. Y yo oí que le dijo, Tony estaba así un ladito allá esperando que nos sentaran, estaba hablando por teléfono. Y le dice la muchacha al encargado, al gerente,
9: oiga, ¿sabe quién llegó?
0: Y lo dice, no, ¿quién llegó?
9: Mire, ¿que no lo conoce?
0: No, ¿quién?
9: Mire, mire quién está aquí. ¡Mire! ¡Antonio Aguilar!
0: Y dice el tipo, oh, sí, es Antonio Aguilar. No, hombre, qué bien, qué bien. Voy a preparar una mesa especial, ¿ok? Un momentito. Y ya se acerca Tony y dice, ¿qué pasó, Beto? Le digo, nada, ahorita nos van a dar una mesa. No, pues, no nos conoce aquí nadie.
6: Nadie nos conoce, nadie.
0: Pues ya nos dieron una mesa. No, hombre. Ya llegó el cocinero, los meseros le hicieron, no. Y me dice, ¿qué pasó, paisano? No, que íbamos a un lugar un poquito más discreto. Pues no, Tony, pues no se pudo. Y lo que sí me di cuenta, que le gustaban mucho las carnes a don Antonio Aguilar. Y esa vez, si no mal recuerdo, pidió la tan pequeña. Ustedes saben, la tan pequeña la han probado, ¿no? Es un pedazo de carne, delgadita, sabrosísima, carne asada, y luego viene o un taco o una enchilada. Y él dijo, es una tan pequeña, me voy a echar una tan pequeña, que no esté tan pequeña, que esté grande. Ese es uno de los favoritos que yo vi que comió. Pero cuando yo le llevé a la tormenta una vez a la salida, que por cierto ahí se sentó cerca de la funeraria, se le antojaron los tacos esos de carne asada y al pastor que hacía en aquel entonces. Todavía existe ese imperio de taquerías, Quintaco. Y ahí estaba la tronca, ¿no? Pues dijo, quiero que me traigan unos taquitos. ¿Qué quieres tú, Flor? Y dice,
9: pues, Antonio, yo quiero cuatro de carne asada y dos de pollo.
0: Ah, qué bueno. Yo, paisano, tráigame 5 y 5. Se los arrempujaron. Y todavía me pidieron más. Eso es lo que yo he sabido, que les gustaba. O le gustaba a don Antonio Aguilar de todo, él comía de todo. Porque pues nunca estuvo gordo, yo nunca lo conocí gordo. Se cuidaba mucho en la alimentación, pero cuando venía por acá, pues le daba por comer lo que sea. Bueno, ya le contesté a esta persona, Israel, que le gustaba a don Antonio. Eso es lo que yo me di cuenta. Sigo. Flaco, don señor Humberto Luna, ¿qué dice? ¿Qué comes? Compártenos. Ahora me preguntan qué es lo que yo como. No, pues ¿para qué me preguntan eso, hombre? Pero bueno, si quieren ahorita les digo un momentito más. Don Humberto, ¿qué le gustaba? Ah, no, eso ya lo contesté. Déjenme ver. Ay, híjole, ¿cuántos? Dice, buenas tardes, don Humberto. Ícono de los 90 con doña Kika. Muchas gracias por su concepto. ¿Qué le gustaba? Eso ya lo contesté. Que si vive Carola, uno de mis lunáticos, todavía vive, pero está delicado de salud. Le dio un derrame cerebral a Hugo Armando. Fue uno de mis lunáticos, sí. Y todavía vive, pero ya no puede hablar muy bien. Pero gracias a Dios que todavía lo tenemos vivito. Ya le contesté, Luis, gracias. Y no era necesario que me mandara 5 mensajes iguales. Todavía vive la Carola, todavía vive la Carola. Si con una sola vez yo le puedo contestar. Dice, yo quiero saber. ¿Quién sabe? Ok, señores, ahorren para sus... Fíjense lo que dice Salvador. Ahorren para su vejez. Miren cómo terminan los locutores. Busca de veras, así, la verdad. Nos vemos tan jodidos. Ay, ay, ay, ay, ay. Bueno. Entonces, que yo quería platicarles otra cosa, pero pues tanta llamada y tantos... ¿Saben cuántos likes llevamos en menos de media hora? Aquí me dicen cuántos minutos hemos estado en TikTok. 27 minutos 36 segundos. Llevamos aproximadamente 12,000 likes. O sea, gente que nos ha visto, aunque sea tantito, pero nos ha visto. Ah, bueno, así sí da ganas de seguir platicando a lo menso. Ay. Ah, bueno. Ah, dice aquí, Humberto, platique el final del chofer que no quiso entrar a la iglesia del pecado con la troca del gobernador. Ayer lo empecé a contar y sí, se los voy a platicar. Ya que voy por allá a Zacatecas, les voy a contar una vez que fui yo allá a Zacatecas y mi sobrino Pedro de León Sánchez Luna, mi sobrino, era gobernador, reemplazó a Borrego Estrada porque él quería ser presidente. Y le dejó la gobernatura a mi sobrino. Y ya, pues ahí voy yo a Zacatecas y pues imagínense nomás. Y luego mi sobrino, el gobernador, pues, y nos prestó una camioneta. Una camioneta, rápido, porque tengo muchas llamadas y muchos mensajes. Nos prestó una camioneta, dice, Beto, ahí mi chofer los va a llevar a donde tú quieras, ahí, a donde quieras. Y híjole, cuando me dijo eso, dije, ya estuvo. Y iban conmigo varios compañeros de acá de Los Ángeles y todo. Pues éramos un grupito y queríamos andar en Zacatecas en la noche. Y le digo al chofer, oiga, ¿nos puede llevar usted al lugar ese donde hay muchachonas de esas viejas que quieran salir? Y nos llevó a la cárcel de mujeres. No es cierto. Bueno, pues ahí hay mujeres que quieren salir, ¿no? En la cárcel, no. Cuando le dije yo que quería ir a un lugar de esos, ustedes conocen, los hombres más que todo conocen esos lugares, me dice el chofer, oiga, don Humberto, fíjese que, pues no, ¿cómo voy a llevarlos ahí a esa zona? No puede ser. Y traigo la camioneta del señor gobernador. ¿Qué van a decir ahí los que la conocen? ¿Que qué anda haciendo el gobernador aquí? No, llévenos. Usted no, mire, entre así por atrasito, donde nadie nos vea y punto y aparte. Y entonces dice, bueno, usted me lo está pidiendo. Él dijo que lo llevara donde usted quisiera. Así es de que vámonos, pues. Y que vamos llegando a la zona prohibida. Una camioneta negra, vidrios polarizados, pues, de un gobernador. Entró la camioneta, pues inmediatamente pues la conoce, ¿no? La gente conoce los carros de gobierno y todo. Y ya, pues nos la pasamos muy suave. Y ya luego en otra ocasión les platico cómo nos atendieron en cada uno de los lugares, porque íbamos 15 minutos a uno, otros 15 minutos a otro, y luego eso. Esa es otra historia, ¿eh? Ahí me recuerdan como este señor que quería que le platicara eso. Me recuerdan eso para yo continuar con la plática. Pues ahí fuimos y nos divertimos. Al día siguiente, los diarios de Zacatecas. Se vio la camioneta del señor gobernador en Zona Prohibida. Como dijo el señor, en la iglesia del pecado. Entonces, no, pues ya mi sobrino me dice, Beto, ¿qué pasó? ¿Dónde fueron? Pues acá, ¿verdad? Pues ahora tienes que ir aquí con este periódico y otro, y tú tienes que hablar con esta persona y decirle la verdad, que yo no fui el que estaba allí, que tú le pediste a mi chofer que lo llevara allí, porque, pues, ¿cómo me estás dejando? Ya voy yo y no, pues ya me excusé y todo, y la gente pues nomás se burlaba, ¿no? Sí me creyeron, porque yo fui nadie iba a creer que el gobernador iba a andar en ese lugar. Pues no sé si va, ¿no? Bueno, esta camisa está muy calurosa. Me parece que parece que estoy en el penal. Parece una camisa de los que están en el bote, ¿no? Bueno, hay muchas, ¿cómo se dice? Muchos mensajes. Pero está canijo para que yo los termine de leer. Les quería platicar que mañana, ahorita voy a hacer una llamada telefónica, que mañana me invitaron a, ¿cómo se dice? A una reunión de recaudación de fondos para una campaña política de uno de los candidatos a gobernador de California, Javier Becerra, que se ha postulado para gobernador de California, y ahorita está en contra de otro y están viendo quién gana y quién no gana. Por cierto que investigué para saber cómo andan las votaciones. Y sí, yo vi por ahí vi yo algo que decía de él, pero no sé dónde lo dejé. A ver, espérame tantito. Los Ángeles, no. Álgame Dios, es que con tantas cosas que tengo, luego no encuentro lo que aparté para podérselos, ¿cómo se dice?, platicar. Y fui invitado a un evento de recaudación de fondos. No sé por qué me invitaron, porque ahí a los que inviten es porque van a poner una feria para la campaña. Y yo les digo, oh, no, ¿cómo voy a dar yo? Que la donación era de 2,000 para arriba, lo que uno quisiera. No, con 2,000 voy a Tlatelolco dos veces. No. Sí, dos veces. Pues ya en cómo está de caro. Pero voy a llamarle a quien me invitó. Por cierto que esta encantadora mujer, la que me invitó, ella, acá entre paréntesis, fíjense que entre paréntesis fue mi novia. A ver, déjenme si encuentro. Saldí. Híjole, mano, ahora no hace falta que no lo encuentre. Híjole, mano, cómo me gusta batallar. A ver, por aquí tiene que estar. Me voy a contactos y luego pongo el nombre. Saldí. Ya, ¿qué creen que no lo encuentro? Qué barbaridad, hombre. No creo que... Que pueda yo, ¿cómo se dice? Que pueda yo no llamarle. Porque quiero que sepan que esto se va a poner muy suave. No sé por qué me invitaron, pero luego también quiero que ella me diga qué piensa de Javier, ¿cómo se dice? De Javier Becerra. A ver, déjenme ver si en el otro teléfono. Sí, en el otro teléfono. Aquí está. Déjenme ver si le puedo llamar, porque en este no puedo conectarlo aquí al sistema, pero con el otro sí. Déjenme llorar, porque estoy herido. Híjole, mano, ¿cómo es esto? A ver, déjenme ver si aquí está. A ver, déjenme ver, le voy a llamar para decirle que ella sea la que me llame, por favor. A ver. Tarararara. Sí, porque es interesante que sepan esas cositas. Y sigan mandando los corazones, que pues yo ahorita ya me estoy saliendo de...
10: Your call has been forwarded to voicemail.
0: Ahí está, ahora me mandan a... ¿Cómo se dice? Ay, aquí está el número. A ver, déjenme ver. Voy a hacer un último intento, si no, ya sigo yo precisamente con otra cosa. Con otra cosa. A ver, déjenme ver. 714, déjenme ver. Aquí está. 714. A ver, aquí está. Déjenme ver. 714. Ay, y no me gusta que haya estas... espacios así sin que hagamos algo que valga la pena. Ay. Aquí está, ahí está. Me está llamando ahora sí. Vamos a ver. Tere. Ahí está llamándome. A ver si me contesta. Bueno. Sí, Tere, por favor.
10: Sí, yo soy.
0: Tere, te estoy llamando en mi teléfono particular. Llámame al otro que te puse ahí, que es el teléfono de la radio, que estoy esperando tu llamado. Ahí en el mensaje te puse un número diferente. Márcamelo, por favor.
10: En el mensaje te marco yo.
0: Ok. Órale. Ahí está. Les voy a contar así rápido, a ver si nos da tiempo. Ella es una de las organizadoras de este evento. Y quiero saber qué piensa de este candidato y por qué ella está metida en esto de recaudar fondos para su campaña política. Y luego le voy a platicar algo, le voy a preguntar que si todavía me quiere, porque fue mi novia hace 40 años. Hace 40 años. ¿Se imaginan ustedes? A ver si me llama. Y si no me llama, voy y le quemo su negocio. Ahora no me llama. Bueno, mientras me llama, voy a seguir leyendo los mensajes que me están mandando. Catracho Power, no caiga en manos de políticos, don Humberto. No. Fíjense lo que ya me están diciendo. Que no caiga en manos de políticos. No, yo no caigo en manos de ellos. Bueno, aquí ha venido otro candidato que ya se retiró, por cierto, a Villarraigosa, estuvo aquí en vivo y expuso sus puntos, sus metas y por qué quería ser gobernador de California, pero ahora como ya se le adelantó Javier Becerra y otro más, pues ya mejor dijo, ahí nos vemos. Pero yo no caigo en manos de políticos ni me manipulan, para que sepan. Yo, como medio de comunicación, le doy oportunidad a cada uno de los candidatos que expresen sus ideas y que el pueblo es el que decida. Ahí está la llamada que yo quería. Vamos a ver. Teresita, buenas tardes.
11: Buenas tardes, Humberto, ¿cómo estás?
0: Oye, ¿dónde andabas? Que te he localizado toda la mañana y no te encuentro.
11: Estoy aquí en mi joyería, vendiendo clientes, vendiendo anillos de matrimonio, porque hay muchos enamorados.
0: Híjole, mano. ¿Y cuándo me vas a dar el mío?
11: No.
0: Oye, acércate.
11: Claro.
0: Oye, acércate el teléfono a la boca para que se oiga tu voz bonita. Te voy a hacer unas tres preguntas. Así se oye mejor, porque si lo pones en speaker, desmejora la calidad del sonido. ¿Ya estás?
11: Voy a quitar eso y voy a poner... Ok, ¿ahora sí está mejor?
0: Claro, y se oye mejor. Oye, Teresa Saldívar, tu nombre completo. Teresa es propietaria de una joyería en Santana que se llama Teresa Jewelry. Muy exitosa, por cierto. Pero después hacemos el comercial, Tere. La razón de mi llamada era para que me platicaras de eso que va a haber mañana, si es que se puede platicar en el aire.
11: No, por la razón que es es privado, es un evento privado.
0: Claro, claro.
11: Entonces, si no, con mucho gusto.
0: No, no, no, pero a grandes rasgos decir que se va a hacer un evento de recaudación de fondos para apoyar la candidatura de Javier Becerra, pero eso no tienes que decir.
11: Ah, no, eso sí, claro, ah, no, claro, claro, para señor Javier Becerra, uh-huh, que está corriendo para este gobernador de California, uh-huh, y que pues... Como soy demócrata, pues lo estoy apoyando 100%. Yo, mi familia, mis amistades, mis clientes, yo diría que la mayoría de mis clientes. Uh-huh. Claro que sí.
0: Sí, sí, luego tu familia también está con él y todo, ¿no?
11: Sí, sí, sí, claro.
0: Me están mandando un mensaje porque ahorita estamos transmitiendo en TikTok toda esta hora. Y sí, es Wiri Wiri y todo lo demás. Dice, no se meta con la política, Humberto. No, no, yo no me meto. Simplemente me gusta conocer los ideales de cada uno de los candidatos. Y ya que la gente decida por quién votar, ¿no es cierto?
11: Así es, Humberto. Así es.
0: Qué bueno, qué bueno. Cada quien que haga lo que su mente y su conciencia le determine. Oye, vamos a platicar de algo simpático, porque la gente quiere oír chismes de mí. Yo he platicado muchas veces, inclusive en otras ocasiones, hasta he puesto una canción tuya que voy a poner ahorita cuando ya termine la transmisión de TikTok. Voy a poner la canción esa que me gusta mucho y te la he dedicado mucho a ti, que se llama Teresa. ¿Te acuerdas de la canción?
11: Claro que sí.
0: Oye, Tere, ¿cuándo fuimos novios tú y yo?
11: ¿Cómo dices, Humberto? A ver, no te escuché. ¿Cómo dices?
0: Acércate, por favor. Lo que no te conviene no lo quieres oír. ¿Cuándo fuimos novios, Teresa?
11: Ah, perdón. Hace más de 50 años fuimos novios tú y yo.
0: ¿50 años?
11: Así es, yo tenía 19 años, tú no sé cuántos tendrías, pero ahí vamos.
0: Fíjate.
11: Te conocí en 1971, fuiste tú el maestro de ceremonia.

0: para estudiantes latinos.
1: Órale.
0: Así es.
1: Pues tú fuiste la reina, pero fíjate qué gustos tenía. Yo le eché los perros a la reina.
0: Sí, lo tengo tan presente que me dijiste que parte de coronarme tenía que salir contigo a fuerza.
1: ¿Así te dije? No. ¿Así te dije?
0: Y algo así me dijiste.
1: ¿Y por qué me aceptaste? ¿Qué te gustó de mí que me dijiste, sí, voy a salir contigo? A ver, dime.
0: La verdad,
1: sí.
0: Tu voz.
1: ¿Mi voz?
0: Me encantó tu voz y aparte que tan amable y creo que te lo había dicho, que me gustó cómo tratabas a la gente, especialmente, se me va a olvidar que había una mesa de ancianos, personas de ya de edad, uh-huh. Y te sentaste con ellos, te olvidaste totalmente de mí, que está bien, y les diste tanta atención y me acuerdo que dije, qué simpático este señor, por eso me gustaste.
1: Órale, híjole, fíjate que yo sí te quise, Tere. Pero pues no nos tocábamos seguramente, ¿verdad? Ya ves cómo da vueltas la vida.
0: Claro, pero no. Pero eso sí te voy a decir algo, Humberto. O sea, no fue mi culpa, que no se hizo. Pero si tú no hubieras tenido, eso de tan alto, ¿cómo se dice? ¿Cómo te diré? Si no hubiera sido tan ojo alegre, ¿eso existe? Porque así te vivías en mi corazón y sin pagar renta, ¿cómo te hace?
1: Que yo era ojo alegre, eso yo lo interpreto de esta manera. Mujeriego. ¿Eso quiere decir?
0: Okay.
1: ¿Para ti?
0: Entonces no.
1: Oye, ¿eso quiere decir ojo alegre, mujeriego?
0: Algo.
1: Pero si yo venía de venía de México, pero yo, un zacatecano que estuvo en el seminario por un tiempo y me tuve que salir por la azotea porque yo no aceptaba estar en el seminario, mi mamá me metió a fuerzas.
0: Okay.
1: Oye, Tere, pues bueno, qué gusto saludarte. No, cada vez que voy allá a Santa Ana, pues paso a saludarte ahí a tu joyería, que por cierto,
0: claro,
1: tienes
0: ya
1: muy...
0: Ya sabes que aquí tienes las puertas abiertas y pues estamos a la orden y me da gusto de que te acuerdes de mí de vez en cuando.
1: No, pues cómo no. Oye, ¿qué te iba a decir? ¿Tus papás todavía viven?
0: No te escuché. ¿Cómo dices, Humberto?
1: ¿Tus papás todavía viven?
0: No, ya fallecieron, que en paz descanse, hace 3 años los dos.
1: Me crean.
0: Mi papá hace 3 años, en enero, y pues le siguió mi mami en agosto. Por cierto, va a cumplir 3 años el 14 de agosto.
1: Uh-huh,
0: y
1: eso
0: la extrañamos
1: sí.
0: Mucho y ellos uh-huh. Se quisieron mucho,
1: sí,
0: si te acuerdas.
1: Sí, yo me acuerdo de mis suegros. Pues qué recuerdos tan bonitos. Miren, los comparto con ustedes, mis amigos, porque todos tienen ganas de saber algo de mí. Me preguntan por un lugar que se llamaba La Tormenta, me preguntan por esto, me preguntan por lo otro, pues, ¿por qué no platicarles una de mis cosas, si no muy privadas, personales, sí? Y esto de platicar del romance que tuve yo con esta encantadora mujer, pues me satisface, me halaga, y te agradezco, Terry, que todavía te acuerdas de mí.
0: Claro que sí, Humberto, siempre, la verdad, o sea,
1: oye, Terry, ¿no te vas a casar?
0: No, así estoy bien.
1: Me estás esperando.
0: Bueno, okay.
1: Te mando un beso, un abrazo y...
0: Igual, Humberto.
1: Y mañana...
0: De nuevo me dio mucho gusto de saludarte y un beso y un fuerte abrazo de acá de tu amiga Teresa Saldívar.
1: Ándale pues. Ok, mi amor, gracias.
0: Anda, cuídate.
1: Un gusto en saludar.
0: Hasta luego.
1: Hasta
0: chao.
1: Luego. Miren nomás, ¿cómo ven? Lo que es justamente platicar con una novia...

0: que yo tuve hace 50 años. No se lo imaginaban, ¿verdad? Bueno. Vamos a ver qué más tenemos aquí. Ya nos quedan unos cuantos minutitos para finalizar el Wiri Wiri. Dice el user, no, pues es el user, no puedo mencionarlo porque pues, no sé qué nombre sea. Patria o muerte venceremos. Saludos desde Miami, Florida, Humberto. Yo viví 25 años en Los Ángeles. Ahora llevo 23 en Miami. Ándale, qué bonito. Mi personaje favorito, Hugo Armando y Doña Kika. Y el chiste que una vez que dejó de adivinanza... con esto me voy a cerrar esta hora de Wiri Wiri bla bla. Como por unos 4 meses platiqué al aire hace muchos años cuando estaba en la 1020, allá por los 75, los 80, hice una adivinanza al aire y nadie me la podía contestar. Nadie me la podía contestar. Cuando llamaban a quererme dar la respuesta, pues me la decían, pero yo les decía, no, esa no es la respuesta. Y yo se las decía, pero no lo decía al aire. Cuando yo le decía la respuesta, cerraba mi micrófono, la persona sí oía la respuesta y dejaba que se riera en el aire. Pero la gente nada más oía la risa de la persona que estaba ahí. Entonces se quedaban en ascuas, ¿no? De que, ¿cuál es la respuesta? La pregunta que yo hice al aire por casi 3-4 meses, y era un, ¿cómo se dice? Un acabose de que querían saber por qué el tiburón no se comió a la monjita. Y yo preguntaba, a ver, ¿quién me dice por qué el tiburón no se comió a la monjita? Y me llamaban, pero muchos, dándome respuestas que no eran. Algunos sí lo adivinaban, pero siempre nomás ponían las risas de las personas al aire. Y ahora se los voy a decir, después de tantos años. Bueno, al fin y al cabo, después de 4 meses, vine dando la contestación, ¿no? Pero ¿saben ustedes por qué? ¿Por qué el tiburón no se comió a la monjita? ¿No saben? Les voy a decir por qué. Ahí les va. Nomás déjenme cerrar esto para que ya no me interrumpa nadie más. Eso así. Y ahora sí, esto lo quitamos y aquí lo ponemos. ¿Por qué el tiburón no se comió a la monjita? Hace 45 años que hice esa pregunta y di la respuesta y ahora se las doy también.
1: ¿Será usted tan amable en decir la respuesta con una pregunta?
0: ¿Usted se sabe esa respuesta?
1: Sí, se sabe esa respuesta. Si yo me sé todo lo que usted ha hecho en el mundo, si yo he sido su alcahuete. Yo voy a decir la respuesta. Yo voy a decir la respuesta. ¿Por qué el tiburón no se comió a la monjita? Porque sabía a pura madre.
0: Bueno, ya platicamos, cotorreamos y fue un gusto de veras. Fíjense que en 53 minutos hemos tenido la cantidad de 18 mil likes o corazones. Muchas gracias. Eso quiere decir que por un instante nos vieron, aunque fuera de pasada, pero nos vieron. Eso es lo más importante. Ahora les voy a pedir un favorzote. 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Allí mismo donde están viéndome, a la mitad de la página, hay un enlace que dice humbertolunaradio.com. humbertolunaradio.com. Le presionan allí y bajan automáticamente la aplicación de Luna Star Radio. Que pasen buenas tardes, sigan conmigo, si bajan la aplicación me van a seguir escuchando hasta las 7 de la noche, con payasadas, música bonita y muchas cosas más. Con permiso.

0: 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Por las próximas horas, no le muevan, porque puede pasar cualquier cosa.
1: Cualquier cosa.
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1: Bueno, bueno, ya pasó la tempestad. Los que están ahora conectados con nosotros son los que bajaron la aplicación. Muchas gracias por hacerlo, ¿eh? Se van a divertir un rato porque tengo música variada, tengo cositas y detalles que les van a entretener aunque sea un ratito. Pero gracias por estar en sintonía de Luna Esta Radio, una estación online digital que se oye en todas partes. Por eso es que pues mis saludos son para los que viven tanto aquí en Estados Unidos como los que viven para por allá en Sudamérica, los que viven en Centroamérica, en otros países, en Europa, etcétera, en África.
2: Oigan, Beto, me están llamando del Salvador, de la cárcel de Bukele, que si no les puedo dar yo la aplicación para oír Luna Esta Radio ahí en el bote.
1: Mire, déjese de hablar de tonterías y salude.
2: No le conviene, ¿verdad? Damas y caballeros, aquí comenzamos ya el programa en serio de don Humberto Luna. Todas las tardes a través de Luna Esta Radio Internacional, que transmite digitalmente para todo el planeta. Como dicen los noticieristas, hoy viernes, con las noticias más relevantes, los mejores chismes de sus artistas favoritos, curiosidades, buenos chistes, todo, todo, con un humor diferente. Ay, qué bonito me salió, ¿verdad? Mijo, ¿tú puedes decir algo?
3: ¡Ey! ¡Con mucho gusto! Este es un programa que producimos con el afán de hacerles pasar un rato a toda madrina.
2: El que no se divierta es porque no quiere o está traumado. No le quiere sonreír a la vida.
3: Estamos mejor que nunca para seguir haciendo de esta taquería la mejor de todas las que existen. ¡Tacos! ¡Tacos, tacos, tacos, tacos! También tenemos tamales, tamalos, tamales de puerco y puerca.
1: ¿Cómo tamales de puerco y puerca?
2: Ay, mijo, ¿de dónde sacaste eso de tamales de puerco y puerca?
3: Pues tenemos tamales de puerco y de puerca.
2: ¿Y cuál es la diferencia?
3: No, pues los de puerco tienen un especial pedacito de carne más que el de puerca.
1: Señor, buenas tardes.

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1: Ay, Dios mío, qué calor está haciendo, don Beto. Usted muy a gusto en su estudio A, pero nosotros aquí en el estudio B, hijo de la mañana, qué calor está haciendo, don Beto. ¿Qué hacemos, santo niño de Atocha? Ay, Dios mío. Fíjese, está haciendo tanto calor aquí en Los Ángeles. Bueno, hacía tanto calor también en otro lugar que el diablo apagó el infierno y encendió el aire acondicionado. Fíjese lo que hizo el maldito diablo. Ay, ay, ay, ay.
2: ¿A qué hora viene doña Kika?
1: ¿Y tú para qué tienes que preguntar a qué hora viene doña Kika? ¿Qué te importa? ¿Qué? ¿A poco es tu admirada?
2: No, pues es mi amiga doña Kika. Quisiera que fuera mi abuela.
1: Imagínate que doña Kika fuera tu abuela, vieja insípida.
2: No me digas así, pobrecita. Sóplame tantito.
1: ¿Qué quieres que te sople?
2: Pues sopla para ver si se nos quita el calor. Ay, Dios mío, porque allá en mi casa también está haciendo un calor, pero más calor que dentro de una olla de lentejas hirviendo.
1: ¿En tu casa hace más calor que dentro de una olla de lentejas hirviendo? Mira qué bonito. Ay, Dios. Bueno, don Beto, ¿y no ha dicho a quién se festeja el día? Digo, ¿a quién se festeja en este día?
3: Bueno, si me permite, le voy a decir. Hoy es el día de San Ignacio de Loyola. Fíjese nomás.
1: He oído ese nombre, San Ignacio de Loyola. A ver, cuénteme, ¿quién era ese?
3: Bueno, San Ignacio de Loyola, pues es un santo que nació en el castillo de Loyola. Y fue un hombre disciplinado, virtud que le permitió sacar adelante su colosal obra. Virtudes para dar y tomar. Y es que el de Ignacio es un nombre recio. Felicidades a todos los que se llamen Ignacios.
1: Oiga, pues hoy, ¿qué día es hoy? ¿Que no es viernes, don Beto?
3: Sí, es viernes.
1: Ah, pues el dueño de la tequila se llama Nacho, Ignacio. Dígale que es día de su santo. A ver si regala las bebidas gratis.
3: No va a regalar las bebidas hoy, ¿ok?
1: Ah, bueno, pues entonces no voy ya. Yo iba a ir porque, pues, si todo iba a ser gratis, dije yo, pues yo voy de inmediato. A ver si me toca ahí por lo menos un agua sabrosa. ¿Sabe qué le iba a preguntar o a platicar, don Beto? Oiga, ayer se celebró el Día de la Amistad.
3: Sí, yo lo mencioné que era el Día de la Amistad, pero no tenemos que celebrarlo un 30 de julio, lo podemos celebrar todos los días. La amistad es para celebrarse diariamente.
1: Pues sí, tiene razón, sí. Fíjese que le voy a platicar algo. Pero este es de amigos. Como usted dice que hoy o ayer fue el Día de la Amistad, ahí le va. Ponga atención. Se encuentran dos viejos amigos. Y uno le dice al otro: Oye, Marcelo, fíjate que me he separado. Fíjese lo que le dijo. Me he separado. Y luego el otro, Marcelo, le dice, ah, ¿quieres que te diga algo? Lo mejor que vas a oír. Qué bueno que te has separado. Mejor para ti. Mira, te voy a decir algo acá entre nos. La verdad es que tu mujer era una vieja calienturienta. Esas vendonas, esas viejas fogosas. Tu mujer era una mujer golosa, mano. Se acostaba con todos los del grupo. Qué bueno que te separaste. Fíjate, incluso a mí un día me llevó al huerto y... Créeme que lo mejor que hiciste fue que te hayas separado. Y dice el otro, mira, Marcelo, me he separado, pero de mis socios. ¿Qué dijiste de mi mujer?

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1: Bueno, dice que un compadre visita a otro compadre y le dice: oiga, compadre, qué pena con usted, compadre. No puedo creer que no tenga los pantalones para mandar aquí en su casa.
2: Sí, compadre, es verdad, compadre. Pero mire, le voy a decir una cosa. En mi casa mando yo. Cuando yo digo, tengo hambre, me sirven de comer. Y cuando digo, tráiganme el agua caliente, me la traen de inmediato.
1: Oye, compadre, ¿y para qué quiere el agua caliente?
2: Ay, compadre, no me diga que usted lava los platos con agua fría.
3: Ahora sí, mi sordín, qué bonito chiste, mamón.
4: Nomás para eso intervino. Qué barbaridad la suya, qué barbaridad. Bueno, ahora vamos a platicar. Me mandaron la lista de las canciones número uno en diferentes países. El otro día pusimos la que estaba sonando mucho en México y fue la de Diana Reyes, la canción que hizo ya popular Jenny Rivera, esa que se llama Querida Socia. Y la comparamos y cada quien la canta a su manera. Pero Diana Reyes no le salió mal. Y a Jenny, pues esa canción la conocimos con ella, ¿no? Pero ahora, en la lista de éxitos, me mandan la canción que está sonando en Estados Unidos de acuerdo a Monitor Latino. Monitor Latino, pues es una compañía que monitorea todas las estaciones de radio para ver cuál es la canción más solicitada. Y encontró Monitor Latino que la más tocada en Estados Unidos en diferentes estaciones es una que interpreta El Fantasma.
3: ¿Cómo? La canción número uno en Estados Unidos, de acuerdo a Monitor Latino, es una que canta El Fantasma. Oiga, y pues platíquenle a la gente quién es El Fantasma, porque pues van a creer que es uno de esos que anda con una sábana blanca.
4: No, no, El Fantasma es el nombre del cantante. Bueno, es el, ¿cómo se dice?, el nombre artístico. Le voy a platicar para que lo entienda mejor. El cantante El Fantasma tiene un nombre que es justamente Alexander García. Se llama así por su timidez infantil. Trabajó como jardinero durante 6 años y es apodado el rey del underground.
3: ¿What? El fantasma se llama Alexander García. Oh, y se puso ese nombre de fantasma porque era muy tímido. Vaya, ¿fue jardinero el fantasma? Ah, mira, me imagino que antes de ser famoso.
4: Claro, ¿usted cree que después de la fama va a seguir trabajando de jardinero? Ja, ni loco.
3: Ah, pues ya gana feria. Era jardinero el fantasma antes de ser famoso. Entonces, fantasma, así le decían de niño, porque era delgado, callado y parecía desaparecer en los lugares. Era delgado y ahora está gordito, era el fantasma. Y canta bien, pues tiene un estilo diferente. Fíjese nomás. Oiga, ¿y dónde nació don Beto?
4: El fantasma nació en en San José de Cañas. Es un pueblo pequeño en Durango, México. Bueno, pues aquí está precisamente la canción que está en primer lugar en las estaciones de radio, en muchas de las estaciones de radio aquí en Estados Unidos. ¿La quieren escuchar?

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1: Oiga, don Beto, pues canta bien el Gordolfo ese, ¿verdad?
2: ¿Por qué le dice Gordolfo?
1: Está gordito, pero de cariño le digo Gordolfo. El fantasma, ay, cómo se ponen nombres tan raros. Hablando de fantasmas, le voy a platicar algo. Algo de un fantasma, don Beto. Mire, ahí le va, pero no le diga a nadie, ¿no? Ahí le va. Fíjese que iba una pequeña caminando así por un, ¿cómo se dice? Por una banqueta cerca a un cementerio, a deshoras de la madrugada. Iba la muchacha así, caminando. Y venía un señor medio tomadillo, crudelio, y le pregunta a la muchacha que si no le daba miedo caminar sola por la calle a esas horas de la madrugada. ¿Y qué cree que le dijo la muchacha? Mire, ahí venía la muchacha caminando. Se le empareja el tipo y le dice: oiga, señorita, ¿no le da miedo caminar sola por la calle a estas horas de la madrugada? Y dice la muchacha: no, cuando estaba viva, sí.
2: Cuando estaba... Ay, cómo le gusta hablar a lo menso. Bueno, ¿qué más íbamos a contarles? ¿Qué más les iba a contar? Ah, no, tenemos unos mensajes muy interesantes que quiero que escuchen, porque si no, pues, ¿qué van a decir, verdad? Déjenme ponerles este mensaje. ¿Cuál sería bueno? Vamos a poner el de la carnicería.
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1: De veras, muchas, muchas gracias por su preferencia. Somos Luna Star Radio Internacional. 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Bueno, pues aquí estamos. ¿Qué sigue, mi queridísimo Chencho?
2: Pues más vale que hablemos rápido porque en cualquier momento viene la pollera colorada.
1: ¿Viene quién?
2: La pollera colorada.
1: ¿Quién es la pollera colorada?
2: Doña Kika.
1: Pues qué bueno que venga para cambiar así de, ¿cómo se dice? De autores y compositores.
2: Ay, qué chistosito. Oiga, Beto, lea la noticia por lo menos para pues saber cómo está la situación sobre la gasolina, Beto. Híjole, en unos lugares está bien alto el galón de gasolina y en

0: Llenar el tanque en Los Ángeles se ha convertido nuevamente en un golpe para el bolsillo. Mientras California mantiene los precios de gasolina más altos de Estados Unidos, algunos conductores han encontrado alternativas que permiten reducir el gasto sin salir del condado. Actualmente el promedio estatal ronda los $5.65 por galón, muy por encima del promedio nacional, que es de $4.10. Y según datos de la Asociación Automovilística Estadounidense, o sea la AAA, incluso existen estaciones en zonas de West Hollywood donde el combustible supera los $7 por galón.
1: ¿En dónde dijo Don Beto?
0: En West Hollywood.
1: Bueno, pero pues allá viven los millonarios. Y ahorita va a decir por qué allá está más caro que acá en el este de Los Ángeles, en Campton, en Long Beach.
0: Ahorita le voy a decir por qué.
1: Bueno, pues apresúrese, porque yo quiero saber dónde está más barato.
0: Le decía que las estaciones que ofrecen mejores precios, pese al, ¿cómo se dice?, al panorama. Ahorita le digo dónde, para que, por favor, pues vaya a esos lugares, ¿no? Mire, ahí le va. Pese al panorama, todavía hay opciones que ayudan a contener el gasto. Una de las más económicas, identificadas por el medio antes citado, se encuentra, le voy a decir, una de las gasolineras que están ahorita con la gasolina más barata. Se encuentra en Temple City, donde la cadena Berry Brothers llegó a vender gasolina en $4.89 por galón, que no es muy alto, pero ni bajo. Pero es uno de los precios más bajos del condado. En California existen muchas diferencias en los precios, le voy a decir, debido a los gastos generales de cada estación.
1: O sea que usted quiere decir que si esa gasolinera tiene muchos gastos por el lugar donde está localizada, van a vender la gasolina más cara.
0: Efectivamente, una gasolinera en allá en West Hollywood o en Beverly Hills, pues no pagan lo mismo que paga una gasolinera acá en el este de Los Ángeles. Por eso es de que allá está más caro, porque están pagando renta del terreno o del mortgage y pues tienen que cobrar más. En California existen muchas diferencias en los precios debido a los gastos generales de cada estación. Especialistas señalan que el precio cambia por diversos factores, como el costo del alquiler, ahí está, la ubicación de la estación, los salarios y el momento en que cada negocio compra el combustible a sus proveedores. Ahora sí entiendo por qué en unos lugares está más caro que en otros. Entonces ustedes, esa es mi recomendación, buscar...
1: Ya lo capté, Don Beto. Nosotros lo que tenemos que hacer es buscar una gasolinera que esté en un área, pues más o menos pobre, porque ahí no pagan mucha renta y tienen que bajar los precios. O sea que hay que buscar, no lo quería usted decir, pero yo le voy a decir, hay que buscar una estación de gasolina toda jodida que va a vender la gasolina más barata, porque es una estación pinchurrienta, ¿no?
0: Bueno, más o menos ya agarró usted la onda. Y qué bueno que ya la agarró.
1: Correcto, Don Beto. Bueno, está bien, muchas gracias por su... Ay, le voy a platicar algo de gasolina, algo que está en relación con la gasolina. Dice que ayer le puse una inyección de gasolina a un perro que compré.

0: le puso una inyección de gasolina a un perro?
1: Sí, le puse la inyección de gasolina a ver si se movía más rápido. ¿Y qué cree? Cuando le puse la inyección de gasolina, pues el perro corrió como loco, como si fuera carro. Y de repente se tiró al suelo en una esquina y...
0: Cayó muerto, ¿no?
1: No, se le acabó la gasolina.
2: No, no, no, no.

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